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La neblina las rodea y las oxida y ya piensan en petrificar las industrias.